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0: Ahí está, señores, ellos son los invasores de Nuevo León. El tema Te Quiero Para Mí. Es 5 de la tarde, ya con 28 minutos. 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Genial, buenas tardes.
1: Sí, buenas tardes.
0: ¡Chale!
1: Buscando un coyotito.
0: ¡Qué rollo, George! ¡Ey! ¿Qué onda contigo, pues?
1: Todo bien contigo.
0: Aquí nomás. Oye, ¿qué pasó? ¿Qué rollo pasó este fin de semana en las carreras de la Fórmula 1, donde Checo, de nueva cuenta, en último lugar? Pero qué sorpresa nos llevamos, ¿no?
1: Sí, lugar 19.
0: Lugar 19, claro. Y eso porque los demás estrellaron. Si no hubiéramos quedado hasta el 22, por ahí, yo creo.
1: Sí, lo más probable.
0: Pero, oye, pero buena estrategia. Como dice, viejo lobo conocedor de mano, la estrategia que se aventó, Checo, es algo verdaderamente grandioso. Y fue reconocido por muchos esta estrategia de saber cuándo cambiar esos neumáticos a Yui. ¡Ah, ese es show, ¿no?
1: Sí, pues entrar 7 veces a boxe, pues ya igualó una marca ahí de otro piloto. Así, ajá, que entonces, a ver, esperemos no vuelva a suceder otra vez.
0: Ándale, exactamente, pues bueno. Oye, ¿y ese fin de semana qué tal? ¿Tenemos o no tenemos carrera?
1: Así es, Singapur.
0: Singapur, épale, órale, perfecto.
1: Viene Singapur, la última de Asia, ya viene América la
0: y luego México, Singapur, ya, ¿no?
1: Viene Austin, viene México, viene Brasil y Las Vegas.
0: Míralo, va a estar bueno este show, va a estar bueno para cerrar el año.
1: Oye, un detalle, no sé si lo viste.
0: A ver.
1: Al momento de que iba a empezar la carrera, ya ves la formación que hacen.
0: Sí. Que se les apagó todos los carros.
1: La mayoría de los carros se quedaron detenidos a media pista.
0: Y, ¿sabes qué me causó más gracia? La risa de Max Verstappen, viejo.
1: Ah, sí, el sarcasmo sobre todo que tiene al decir, yo se los dije, y pues les dijo ya después, pero ¿saben por qué a mí no me sucedió? Porque yo trabajo con esta marca.
0: Exacto.
1: Esta marca es rápida. Es mi patrocinador.
0: El patrocinador. Está bien, se merece, se lo merece. ¿Qué podemos esperar, verdad,
1: sí,
0: Max?
1: Sí, y luego pues ganó la carrera, ya se lo merecía. Así que, qué bueno por Max, ya era hora que ganara
0: hoy. Ya era hora. Pues ahí está. Muchísimas gracias, mi estimado George, por esa información. Y voy a ir a un pequeño corte, ¿vale?
1: Ya está, ahí estamos en contacto.
0: André, pues ahí estamos. Saludos a George, tremendo George, que nos trae información de deportes. Oiga, déjame ir un pequeño corte comercial. Regresamos con más a través de la que suena 105.
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Ahí está, señores, es Max Peraza con el tema Será, será el amor. Ya son exactamente las 5 de la tarde ya con 47 minutos, señores. Ya nos vamos, con esto nos despedimos. Muchísimas gracias a la gente que tuvo la oportunidad de participar a través de la línea telefónica, redes sociales. Muchísimas, pero muchísimas gracias. Ahora se van a quedar en la grata compañía de Nayeli Muñán. Yo regreso con todo el favor de Dios el día de mañana. ¿Mañana qué es? Martes. Mañana martes en punto de las 2 de la tarde, si el Todopoderoso nos permite. A través de la que suena genial, 105.1, genial, estéreo. Cuídense mucho, Dios me lo bendiga a todos y cada uno de ustedes. Y por supuesto, como siempre lo he dicho, siga en la programación. A partir de las 6, llegan a Yeli Muñán con más de la programación. Sale, así que cuídense mucho, Dios los bendiga. Gracias, con permiso, hasta la próxima.

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3: Ay, ay, ay. Oye, iniciamos el 5 de octubre, el lunes, con un susto de espanto. Saludos a nuestro compañero Gabriel Vega, el lobito, que me pegó un susto. No, hombre. Si ustedes escucharon un gritote, no era la llorona, era yo. Oye, saludos para Conchita. ¿Qué andas haciendo, Conchita? Ya saben que a Conchita es muda, no habla, solamente hace señas. Saca la lengua, no sé por qué. Yo creo que ha de ser víbora. Una víbora peligrosa. ¿Qué, Conchita? ¿Qué tiene? ¿Ella qué tiene, hombre? Ahora se agachó. No, hombre, qué bárbaro, Conchita. Saludos para la tremenda Conchita. Chicos, buenas tardes, muy buenas tardes. Después de este susto ya me puedo presentar. Nayeli Buñal, te acompaño hasta las 10 de la noche. Hoy es lunes, el lunes ni las gallinas ponen. Nosotros sí ponemos la genial, por supuesto. Y te chipiloneamos y te complacemos. El día de hoy tenemos saludos para Plácido, a Caritina y Tulia. Si usted lleva sus nombres, de verdad cuánto lo lamento. No, no sé. Saludos para ustedes. El día de hoy tenemos 277 días transcurridos. Solamente 88 días por transcurrir. ¡Qué bárbaro! Nos encontramos bajo el signo de Libra. Y por supuesto, venimos con todas las ganas y con toda la intención de chipilonearte en esta tarde. Vamos a comenzar. No, hombre, qué buen susto me pegó el Gabito. Me duele mi corazoncito, mi pecho y todo. Vamos a continuar con más, chicos. Buenísima tarde, bienvenido. Y pues vamos a bailar. ¿Qué le parece si bailamos? Hoy no más.

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0: 6 de la tarde, 6 con 17 minutos. Saludos a nuestro gran amigo el Pirata Trinity. Saludos también para Manuela Secas, Alonso Ramírez. Saludos para nuestro gran amigo Luis Silvas. Luis, vuélveme a marcar, corazón. Estaba ocupando una llamadita ahí. Saludos para Ramoncito allá en Monte Carlo. Para Sergio, Sergio el bailador. Buenas, buenas.
1: Bueno.
0: Hola, hola.
1: ¿Dónde?
0: Mande.
1: Aquí andamos.
0: ¿Dónde?
1: Aquí, mira, ya.
0: Oye, yo no lo escucho al Sergio. ¿Ustedes lo escuchan? O sea, sí lo escucho. A ver, habla. Sí te oigo, sí te escucho. Háblame otra vez. A ver, ahí está, háblame. Bueno, yo creo que lo que no funciona es el botón por acá. Algo le movieron por acá, chicos. O sea, yo sí te escucho, corazón, pero no te escucha la llamada al aire. Eso es lo que... A ver, habla. Aquí estoy, en el mismo lugar y con la misma gente. ¿Qué onda, Sergio? ¿Cómo estás? Chicos, qué rico, está nubladito, ¿verdad? Bien sabroso. A mí este clima me fascina. Oye, por acá tengo 15% de probabilidad de lluvia. Ajá. Así que parece que va a llover. El cielo ya está nublado. Está muy rico el clima, chicos. Mayormente nublado. La lluvia empieza a partir de las 6:30, más o menos, es el pronóstico del clima. Habrá a las 10 de la noche también, a la 1, a las 2. Bueno, como a la 1 de la mañana, chipi chipi. Pero está agradable, está muy agradable el clima. No, corazón, fue el día de ayer. La fiesta buena fue el sábado para amanecer el domingo. Porque el día bueno es el día 4. El 4. Ahora es 5, corazón. No, es 5. No, me... Hijo, andas bien perdido, corazón. Mande. Ok. No te entendí. Perdóname, Sergio, es que como no te escucho, te escucho lejitos, por eso, a ver, habla. Yo creo que, vamos a ver, pues al parecer, mande. ¿Quieres dedicar una canción? A ver, ¿a cuáles vas a dedicar, Sergio?

0: ¿No, verdad? ¿Tú sí me escuchas a mí? Ok, bueno. Ajá.
1: Ahí me oigo. No me oigo, es que. Bueno. No me oigo. O sea, al aire no me escucho.
0: Ah, ok, muy bien. A ver, bueno, vamos a escuchar. ¿Qué canción quieres, Sergio?
1: La de Me Regalo Contigo, Los Tigres del Norte.
0: Ajá.
1: La Nena.
0: Me Regalo Contigo, Los Tigres del Norte. Y la otra sería.
1: La Nena.
0: Sí. La Nena. ¿La Nena de Edel Muñoz?
1: Sí.
0: Ah, ok, muy bien, perfecto. Ajá. Ok, con eso, bueno, pues aquí te pongo tus canciones. Muchísimas gracias. Bonita tarde, pórtate bien, cuídate mucho. Y, pues, llévate paraguas y sales a la calle. Bye. No lo escuchábamos de Sergio, hombre, chicos. Pero vamos a escuchar su buena música. Como siempre, regalándonos estas joyas musicales por acá en La Genial. Muy románticos. ¡Qué bárbaro! Buenas tardes, chicos. Bienvenidos.

0: cumpliéndole el sueño a mi niño interior de algún día. Gran hombre, gracias por estar acá, es un honor, don Cosme.
1: No, el gusto es mío, muchísimas gracias, de veras, es un placer. Qué barro, contentazo.
0: Muchas gracias, viejo. Esto se llama La Nena, dice más o menos así, plebones. ¡Tiene go!

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0: Ok, ya a las 6:54 minutos por acá en La Genial, chicos. Tenemos saludos para Marcos, para todos los de Ferromex que nos están acompañando en esta tarde. Ahí quedaron sus canciones, muchas gracias. Saludos para Martín, a Jan Mascareñas. Saludos también para nuestro gran amigo Charlie, de allá de Mascareñas. Oye, tenemos saludos para Anita, Anita la más hermosa, de allá del Jardín Tubutama. Del Rincón Tubutama o Jardín Tubutama. Voy a decir los dos por si me equivoco. Que luego se me va el rollo, dice Anita. Saludos para el Rayo, para el Patrón, también acompañándonos. Saludos a Alma y Aníbal allá en Santa Cruz, Sonora. Saludos a Lupita de Santa Cruz. Buenas tardes.
1: No, buenas tardes.
0: Buenas tardes, Ramón.
1: Hey.
0: ¿Qué onda, Ramón? ¿Qué pasa?
1: Aquí estamos.
0: ¿Cómo andas, Ramoncito? Buenas tardes. ¿A qué se debe el honor de tu llamada, corazón?
1: Buenas tardes, ahí vamos bien, muy tranquilos.
0: Ah, ok.
1: Y ya con noticias de donde voy a ir, me voy a tocar y otra vez ya me dieron más o menos buenas noticias ahí, dijeron que sí, va a poder arreglar ahí con el fiscal otra vez. Uh-huh. Y ya se va a dar el abono de la otra, el otro que estoy pagando ahí. Y ya me dijeron que también puedo hablar con el fiscal.
0: Órale.
1: Y pues fue muy buenas noticias, porque yo creí que iban a estar peores, pero no, resulta que pues dijeron que es un poder hablar con él.
0: Ok, muy bien. Qué bueno, me da mucho gusto, ¿eh?
1: Sí.
0: ¿Y qué onda, Ramoncito?
1: Pues ahí en las canciones, ahí.
0: A ver, ¿a cuáles? ¿A cuáles vas a querer, Ramón?
1: No me acuerdo, o sea, sí, ya me acordé de la canción aquella que no me acordé de la otra vez, que canta el Pimpinela, pero que canta Shurega. Se llama ¿Qué más te da?
0: ¿Qué más te da?
1: Sí.
0: Pimpinela y Shui Vega.
1: Sí.
0: ¿Qué más te da? ¿Qué más? ¿Qué más? ¿Qué más? ¿Qué más?
1: ¿Qué más? ¿Qué más? ¿Y la otra?
0: Pero no me sale con Pimpinela, ¿eh?
1: No, con Shui Vega.
0: Ah, ok, con Shui Vega, ok. Muy bien. Ok, ¿y la otra cuál sería?
1: Ponme al gato del ratón.
0: ¿A cuál?
1: Al gato y al ratón.
0: Al gato y al ratón, jugamos con mi amor. Ok, ¿cuál ponemos primero?
1: A la que sea.
0: Bueno, bailemos entonces. Gracias, Ramoncito.
1: Gracias, más tarde, para
0: ya estás, gracias.

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0: Las 7:22, hoy el tiempo pasa, pero de volada, ¿verdad? Oye, tenemos saludos a nuestros amigos allá de Ferromex que nos están acompañando en esta noche. Vamos a ver qué tenemos en línea. Buenas, buenas. Es que hoy, hola.
1: Hola, hola.
0: Buenas tardes, Sandra.
1: Buenas tardes. Aquí tengo a mi sobrina en el celular y te que estamos hablando y tú no contestas, mujer.
0: Y te, oye, ¿a poco te cupo tu sobrina en el celular, hija?
1: Sí, aquí la tengo adentro.
0: Mírala. Saludos para la sobrina. ¿Cómo se llama tu sobrina?
1: Mari Romero.
0: Ándale, saludos para la Mari. ¿Quién más?
1: Sí, aquí la tengo porque dice ella que no mentiras, que le digas al Daniel que no es cierto, que ni lo conoce, que ni anda con él.
0: Ah, caray, ¿quién es el Daniel? Yo tampoco lo conozco.
1: Daniel, un pretendiente.
2: Tiene ganas de conocerla.
0: Bueno. Ok. ¿Está bien?
1: ¿Cuál canción ponemos desde los cadetes tu, Gela?
0: ¡Mande!
1: A la Gela le digo que sí.
2: La de costumbre con Chuy Vega, dile. Próximamente ahí vamos a estar en primera fila.
1: ¿Oíste?
0: ¡Hola! A ver, costumbres con los cadetes, ¿verdad?
1: Con Chuy Vega.
0: Ah.
1: ¿Con Chuy Vega, Gela?
0: Chuy Vega, muy bien. ¿Y la otra cuál sería?
1: Y dice que la otra, una de los cadetes, ¿cuál de los cadetes? La que estábamos cantando, aquel amor. ¿Esa es la? La de que...
0: Ok. Bueno, pues aquí se lo mandamos de una vez.
1: Ándale, oye, no me cuelgues porque te voy a decir algo.
0: Ok. Bueno, chicos, vamos a escuchar a los cadetes de Linares. Y esto es
1: ya.
0: Aquel amor. Súbale.

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4: Ok, chicos, ya son las 7:36, 7:36. Continuamos con más, por supuesto. Tenemos saludos, dice, buenas noches, princesa, te marco y me dice que no está disponible, pasa algo. Saludos para Ramoncito allá en Cuitaca, Sonora, gracias. Y por acá tenemos un saludo a la raza de Cuitaca, que el fin de semana estuvieron los Haces de Durango en una 15 de Cuitaca con la familia Borbón. Oye, padrísimo, se ve el ambiente por allá. Me está pidiendo una canción, dice, del celular con los Haces. No me sale el celular, fíjate. No sé, me sale con los Tigres el celular. Y así se llama el celular de los Haces de Durango. Haces de Durango. Sí, no me sale. Le vamos a tener que poner las limonadas verdes, hombre, para que se ponga a bailar el tremendo Jesús Azueta. Saludos también, dice, el corrido del CR, del RO con Banda Eclipse. Te estamos escuchando. Ok, saludos para los chicos. Y también, fíjate, el viernes van a estar enfiestados allá en Milpillas. El sábado en San Lázaro van a estar grandes grupos que cura el viernes. El sábado, La Vibra. Oye, qué padrísimo, ¿no? Obviamente la invitación es para todo el mundo. Oye, como los 15 de Rubí. Para que se eche la vuelta, dice. Vamos a continuar con más, chicos. Vamos a bailar, por supuesto, con Limonadas Verdes. Saludos para Sandrita Montijo. Saludos para Mari Romero, que dice que no es cierto al Daniel. Saludos al tremendo Daniel. No sé quién sea, pero bueno, los saludamos. Saludos a nuestro gran amigo Pirata Trinity. Un abrazo para ti, mi pirata. Espero que estés muy bien. Le mandamos un abrazo tototote de oso con mucho cariño, por supuesto, y con mucho respeto, ¿eh? Vamos a ver, dice, ¿qué es, eh? Ok, ahorita lo checamos. Vamos, saludos para Luis Silva, para el Huachicol, para el Chacarrón, Nueve Bustillos ahí en la mesa, un abrazo para ustedes. Espero que se encuentren muy bien. Saludos a Lupita Carrizosa allá por la Soli. Saludos a Juanito también allá por la Soli. Saludos a Alejandrina. Al mujeriego, a Jesús de todos lados, para nuestro amigo Morgan, para Max y para todos ustedes.

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0: Ya pegamos una buena bailada por acá. Vamos a ver qué tenemos en línea. Buenas tardes.
1: Buenas tardes.
0: Hola, Max. ¿Qué onda, Max? ¿Cómo estás, corazón?
1: Aquí, mijito, echándole de lanza, ya te lo sabes.
0: ¿Ya está lloviendo o todavía no?
1: ¿Dónde?
0: ¿Ya llovió, chispitión, o no?
1: Estuve chispitiendo muy poquito, pero para allá, para el lado de las torres.
0: Ah, ok, ok.
1: Muy bien. Aquí no, ya está tranquilo, ya no hay nada. Ahorita está bien tranquilo, ya no se mira. Las nubes quedan hasta blancas.
0: Qué rico, hombre, qué bárbaro.
1: Gracias por tu saludo, ya lo vi ahorita que me saludaste. Y va de nuevo, va a haber retache para allá también.
0: Ah, gracias. ¿Y qué onda, Max? ¿Con qué te voy a complacer?
1: Pues aquí una rolita de los Bukis, mijita. Ya te la sabes, que estoy adicto a la música de los Bukis.
0: Ok, muy bien.
1: Esa se llama Las Musiqueras con los Bukis.
0: ¿Las Musiqueras?
1: Sí, Las Musiqueras.
0: De las viejitas, ¿verdad? De las caras.
1: Y de las bonitas, pues.
0: Muy bien. ¿Y la otra cuál sería, Max?
1: Y una de Camilo Sesto.
0: ¡Uy, qué buen repertorio! ¡Qué bárbaro!
1: Esta que dice... Hoy como mañana y como siempre.
0: Y de enero a diciembre. Uy, piel de ángel se llama.
1: Diciembre.
0: Qué hermoso.
1: Una cama blanca como la nieve. Esta merengue.
0: Hombre, puras caras pediste, Max, y por supuesto que te las vamos a complacer, corazón, ¿eh? Saluditos para aquí, para los guardias de la Master Lock todavía.
1: Sí, ya los entregamos ahorita a sus casitas, ya para mañana los recogemos de nuevo.
0: Eso es todo, Max. Pues que tengas muchos doces, que tengas muchísimo trabajo, que Dios te bendiga, cuídate mucho, y ahorita te complacemos con gusto, por supuesto.
1: Gracias, necesito muy amable de tu parte, Dios te bendiga también, cuídate mucho, y vamos a estar a la orden ahí.
0: Eso. Un abrazo, Max. Bonita tarde para ti. Saludos para Arlet también, que nos está acompañando en esta noche. A nuestro gran amigo Morgan. Morgan, ¿dónde andas? Oye, se me perdió tu número, Morgan. Saludos para... ¿Para quién? Acá está, mira. Rubén y David Morgan. Vamos a ver quién tenemos en línea. Buenas noches. Hola. Buenas noches. Mande.
2: ¿Qué onda, Ramoncito?
0: ¿Qué onda, Ramoncito? ¿A qué se debe el honor de tu llamada, Ramón? A ver, pídelas.
2: Te vino grande la corona.
0: ¿Te vino grande la corona?
2: Si me pones... A ver, ¿verdad? Me pones el grupo indio, ponme... Eres tú.
0: ¿A cuál?
2: Eres tú.
0: Muy bien. Bueno, pues aquí te las mando entonces, Ramoncito. Muchas gracias.
2: Muchas gracias.
0: Cuídate, bye bye. Ahí está. Bueno, chicos, vamos a continuar con más. Y por supuesto, vamos a escuchar este tema musical antes de irnos con las joyas musicales. Tenemos otra complacencia, por supuesto, por acá. Vamos a ver, saludos para el señor Porches, por allá nos está acompañando en San Lázaro o Mascareñas. Le mandamos por el saludo. Vamos a escuchar esto que es el C.O. A ver, corrido de C.O. A ver, ¿dónde está? ¿Dónde está? Saluditos también a Lupita allá en Santa Cruz. Saludos también para Doña Vaquera. Un saludo a Doña Vaquera, hombre. A del R.O. R.O. Eclipse. Banda Eclipse. Ok, por acá. Uy, no me sale. Me sale con los jinetes de Sonora. Aquí te lo mando. Oye, saludos a toda la gente bonita allá de Mascareñas, allá en el Ejido López Mateos, a todos los vaqueros de Mascareñas, a Charlie, Esmeralda. al tremendo Ramoncito de Cuitaca, los chicos de allá de Cocóspera. Muchas, pero muchas gracias por acompañarnos.

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0: ¡Ay, Dios! La historia de Eres Tú está ligada, chicos, a la trayectoria del Grupo Indio, una emblemática banda mexicana de balada romántica y estilo grupero fundada en 1972 en Hermosillo, Sonora. La agrupación, originalmente formada por músicos de bandas disueltas como Los Pulpos, basó gran parte de su éxito en adaptar al español grandes baladas de la música pop y rock en inglés, como ya te lo había comentado anteriormente, ¿verdad? Ahora sí que, aunque el grupo es mundialmente conocido por éxitos colosales como Melodía Desencadenada y Herida de Amor, Eres Tú es otro de sus temas románticos más recordados, que forma parte de sus compilaciones de oro y se mantiene vigente en el gusto del público, que evoca la nostalgia de la época dorada de las baladas. Trágicamente, la historia de la banda cerró un capítulo muy importante recientemente. El 27 de mayo del 2026 falleció a los 73 años Hilde Lara, la voz emblemática, vocalista principal y fundador del Grupo Indio, quien dio vida a este y muchos otros éxitos de la agrupación. Y por supuesto, por acá disfrutaste de esta hermosa joya musical. Vamos a ver qué tenemos en línea. Buenas noches. Hola, hola.
1: Hola.
0: Hola, buenas noches, Sergio.
1: Aquí andamos.
0: Ahora sí te escucho, Sergio. ¿Cómo estás, Sergio? ¿A quién se debe el honor de tu llamada?
1: Para saludarte, ¿cómo estás? ¿Bien?
0: Bien, todo está bien por acá. Gracias.
1: Sí. Hoy está... Ya sé, ya como que se limpió todo.
0: Mande.
1: Ya como que se limpió el cielo un poco.
0: Oh, sí, ya se ven las estrellas.
1: No, entonces ahora yo creo... ¿Quién sabe más noche, verdad?
0: A lo mejor... Todo puede suceder, ya sabes.
1: Sí, igual puede.
0: Ya sabes que el clima en Nogales es un poco crazy.
1: ¿Verdad que sí? Aquí está bien raro. Aquí se está un poquito y luego se para, se detiene y al rato otro poquito y así. Para allá, para el sur, no, para allá pegan unas llovidotas. Okay. Pero más constantes aquí, más a más largo tiempo.

0: La canta. Ah, la del corazón de poeta.
1: Corazón de poeta.
0: La de Janet.
1: De Janet, ok. ¿Y la y otra?
0: La otra es Juan Luis Guerra.
1: ¿A cuál sería, eh?
0: La burbuja de amor.
1: Juan Luis. Bien. ¿Saludos para quién?
0: Para ti, para todos los que nos oyen. Y salud para mí.
1: Ok, muy bien, Sergio. Pues aquí te mando ahorita tus canciones, ¿te parece?
0: Ándale, adiós, que pases buenas noches.
1: Gracias, e igualmente, ¿eh? Bonita noche para ti.
0: Ándale.
1: Bye, bye. Adiós. Ahí está, el tremendo Sergio el Soñador, así le vamos a poner. Sergio el Soñador, que todo el tiempo le mando a saludar a Anita desde allá del jardín Tubutama, o del rincón Tubutama. Saludos, hermosa, espero que estés muy bien. Vamos a escuchar, oye, saludos para Sandrita también, allá en el Nuevo Nogales. Saludos para Chava, saludos para el tío, mira nomás, se me olvidó el nombre. Bueno, saludos para el tío allá de la Reforma. Saludamos también con gusto al churrero de allá de la San Miguel. Saludos al oaxaqueño, al veracruzano, Alfredo Beltrán allá en Romanza. Y a toda la gente bella que nos está acompañando. Vamos a escuchar a los Jonix. Te vino grande la corona. Saludando a Ramoncito y al Monte Carlo. Saludos también para el Chino Ibarra. Saludos para Julia, Fran y George también acompañándonos en esta noche. Allá en la Hielería Veracruz nos acompañan también. Allá en Deringer. Saludos para Ángela Hermosa. Un abrazo para ti, mi reina. Y para tus compañeras también. Allá en Racing. Saludos. Acá en la Temsa también a las chicas bellas.

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7: Ok, buenas noches, muy buenas noches.
8: Buenas noches, guapa.
7: Hola, hermosa, ¿cómo estás?
8: Bien, bien, todo estrenado ahorita.
7: Ándale, aprovechito, bella. ¿Cómo has estado, sí, eh? ¿Cómo te ha ido por aquellos rumbos?
8: Pues bien, gracias a Dios.
7: Qué bueno.
8: No
7: me da. Me da muchísimo gusto. ¿Y qué onda, mi hermosa? ¿Qué se debe el honor de tu llamada, reina?
8: Que me ponga una canción.
7: A ver, ¿a cuál quieres?
8: Para mi primo. Esa de los parlantes, olvídate de todo menos de mí.
7: Olvídate de
8: Santiago.
7: Olvídate de todo.
8: Olvídate de todo menos de mí.
7: Ah, ok, con los caminantes, perfecto. ¿Y la otra cuál sería, corazón?
8: La otra, Teresita.
7: Teresita, con los caminantes también, ¿verdad?
8: Sí.
7: Perfecto, ahora sí, mándale el saludo al primo. Para que le escuche.
8: A mi primo Santiago, a Rosy, ajá, Teresa, Huicho, a este, ¿qué te llamas? Martín. A Martín, a Javier. A ver si se lo puede. Hay algo un niño que quiere que le ponga una canción.
7: A ver. Okay.
9: Hola, buenas noches. La canción que la EPA tiene Chinas en Rosal.
7: A ver, ¿a cómo se llama la canción, Rey?
9: Tiene espinas del corral.
7: Ah, ok. ¿Tiene espinas del corral? Por supuesto que sí. Saludos para quién, pequeño.
9: Martín de Jesús.
7: Ok, ahorita la voy a mandar ahorita en un momento más, ¿ok?
9: Ok, gracias.
7: Gracias, cuídate mucho, corazón. Martín de Jesús, mira, saludos a toda la gente linda allá de Oaxaca. Hermosa, pues aquí va tu canción hasta meridito estado de Oaxaca.
8: Gracias.
7: Un abrazo, mi reina. Cuídate mucho, ¿eh?
8: Igualmente, un abrazo fuerte.
7: Gracias.
8: Saluda a
7: Sandrita.
8: A Sandra, ajá. A tu esposo.
7: Ok.
8: A este Ramoncito, a todos que me mandan saludos. Y también para nuestra Herminia, la abuela y Montserrat.
7: Muy bien, pues
8: el
7: aquí está.
8: La Colosio.
7: Ok, de la Colosio, ¿verdad?
8: Sí,
7: la Colosio. Muy bien, reina, pues ahí quedó tu saludo al aire, corazón. Muchísimas gracias por tu llamada.
8: Gracias.
7: Y aquí gracias, te va tu canción, hasta aquellos rumbos.
8: Gracias, que Dios me la bendiga.
7: Igualmente, bonita noche.
8: Bye.
7: Ahí está, mira, saludos a Emita, hermosa Emita, hombre, qué bárbaro. Y saludos para todos los primos allá en Oaxaca. Saludos también, un saludo muy enorme, con mucho cariño, a Ricardo Sotelo, que nos está acompañando también. Vamos a ver qué tenemos en línea. Buenas noches. Hola, hola. Sí, buenas noches.
10: Un salto.
7: Mande.
10: Le mando saludos también de mi parte a Semita.
7: Ok.
10: Dile que así la estoy oyendo, que así la estoy escuchando. No,
7: ay.
10: No más que el Baldo también le manda saludos.
7: Perfecto. Pues ahí están tus saludos al aire.
10: Ahí le mando un saludo al Calimán, al Tony, al Lupe.
7: Okay.
10: Y al Ramoncito de Itaca, al Ramoncito de allá de... Ahí se me olvidó Monte Carlo. Y pues a todos, a Sergio, a ¿cómo le dijiste ahorita?
7: ¿A quién?
10: Al que se te perdió el número.
7: Al Morgan.
10: Ah, bueno, al Morgan. Y luego al señor este, al, ¿cómo? El, ay, se me olvida el nombre del luchador, ¿cómo se llamaba? ¿Cómo se llama?
7: El Pirata Trinity.
10: Ándate, el Pirata Trinity también, que hace mucho que no me manda saludos, también ya hace mucho que no lo oigo. Y pues a todos los que nos están escuchando, y quiero a ver si... ¿Saben cómo se llama la el que canta de los cómo se llama del de este Mexicali? No son los Muecas, es un este grupo que canta así bien bonito, la así como hace cuenta que es guitarra pero es violín también, así. Adiós mi chaparrita, a esta canción, pero es... Oh, y también la de este Espinita. A ver si la buscas ahí tú. Tú nomás buscas la Espinita. En el cachito la ponía. Pero uh-huh. Son de Mexicali los que cantan esa canción. Haz de cuenta que una musiquita bien bonita, así que nadie la toca. Uh-huh. Más que ellos.
7: Pues aparece Grupo Tenaz.
10: A ver. Uh-huh. No, es una espinita, se llama. Es como tipo cumbita, así bien uh-huh. bonita.
7: Oh, pues a ver.
10: La espinita se llama.
7: ¿La qué?
10: La espinita.
7: ¿La esquinita o espinita?
10: Ajá, la espinita. Es como cumbita, así. De Mexicali los el grupo ese. Ándale, ellos.
7: Son los... ¿Cómo? Potros.
10: ¿Los qué?
7: Los potros.
10: ¡Los potros! ¡Ándale, los potros! No sé. Que no me acordaba. Ponme dos de la espinita y hay una que dice una basurita en el ojo. Esas dos. Okay. Pero qué bonito. Uy, no, es que me acuerdo tanto de mi papá y de mi tata. Él le gustaba mucho a mi tata los potros.
7: Ok, bueno, pues aquí te complacemos, Andrita.
10: Ay, sí, son unas cosas tan hermosas de antes que yo me acuerdo. Y pues ahí les mando un saludo a mi padre, a mis abuelos hasta el cielo.
7: Muy bien. Pues ahorita te la pondremos, ¿eh? Gracias, okay, Andriux.
10: Gracias, bye, bye.
7: Cuídate.
10: Que te bendiga y que te vaya muy bonito.
7: Gracias, igualmente, ¿eh?
10: Ándale,
7: pues, bye. Bueno, pues vamos a complacer a nuestra gran amiga Mita. Olvídate de todo, menos de mí. Los Caminantes. Oh.

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mi adoración es la versión en español de la famosa canción Lerby, originalmente de Gilbert Beccaud, ahora sí que la cual se convirtió en uno de los grandes éxitos emblemáticos del grupo Ritmo 7 de Tijuana. La formación del grupo Ritmo 7 de Tijuana nació en 1971 en Tijuana, Baja California, y grabó su primer disco en 1973. El éxito de Mi Adoración para el año de 1974, la canción sonaba simultáneamente en prácticamente todas las estaciones de radio de Tijuana, consolidándose como un hit profundo, rotundo también, que catapultó al Ritmo 7 de Tijuana en el gusto popular de México. El sonido característico del grupo combinaba baladas románticas y ritmos tropicales respaldados por una potente sección de metales, dos trompetas y un saxofón. Mi Adoración destacó por su profundo sentimiento romántico dentro de su repertorio de adaptaciones y éxitos originales. Este clásico, obviamente, lo escuchaste aquí en La Genial. Chicos, tenemos saludos para Ruperto, ahí en La Héroes. Saludos también para Urbalejo, que nos acompaña esta noche. Saludos para la tía Amelia, también allá por Las Lomas 2, acompañándonos. Y saludos para Alfredo Beltrán en Romanza. Saludos para Aniceto, allá por las 5 de mayo. Aniceto, ¿cómo estás, corazón? Andas, pero muy perdido. Saludos para Uber en la ruta 3. Saludos para Martín, el capacho, el de la combi. Saludamos al Güero Malo también. Saludos a Raulito Arriaga. Le mandamos un cordial saludo a nuestro gran amigo Alonso Ramírez, a Manuela Secas, y tenemos un saludo para Francisco Félix allá.

en Magdalena, Sonora, que todavía anda enfiestado el hombre. ¿Cómo la ven, no? ¡Que aguante! Vamos a continuar con más, chicos, por supuesto, complaciéndole en esta noche. Vamos a escuchar Los Freddys y esto es Déjenme Llorar, aquí en La Genia.

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3: Ok, chicos, tenemos saludos muy especiales para Martín de allá del Tule. Saludos, amigo Martín, hombre, un saludote enorme para ti. Tenemos saludos también para Tony, a nuestros amigos los Tacatacas, oye. Al tremendo, mira, se me olvidó su nombre. Bueno, saludos para Tony, saludos también para, no, se me, Emanuel Rojo. Y para todos los chicos allá, nos están acompañando. ¿Para qué rumbo? Oye, saludamos al tremendo Baldo, saludos a Anita allá en Oaxaca, hermosa Anita. A la tremenda Alicia por acá por las Torres. Saludos también para el tío, ay, se me olvidó, de acá de la Reforma. Saludotes enormes para usted, amigo, un abrazo. Y el tío Pancho es, el tío Pancho, saludos para ti. Saludos también a los chicos que nos están acompañando en las diferentes taquerías de Nogales, Sonora, a los taxistas, a Juanito, a los chicos de la línea internacional. Saludos también para Jesús de todos lados. Para la tremenda Ruth, le mandamos un cordial saludo. Oye, chicos, un tema bastante interesante que quiero compartirles. Resulta que en Finlandia logró transmitir electricidad por aire, sin cables ni enchufes, acercándose al sueño de Nikola Tesla, persiguió obviamente hasta el último día de sus vidas. En 1901, Nikola Tesla empezó a construir una torre gigante en Nueva York con una idea que sonaba a locura: enviar electricidad por aire a cualquier rincón del planeta. Ahora sí que hubo quienes, ¿no?, pusieron dinero ahí para apoyar, pues, este proyecto. Por ejemplo, el banquero J.P. Morgan puso el dinero. Cuando se lo quitó, el proyecto, pues, murió. La torre fue abandonada y Tesla se fue a la tumba sin haberlo cumplido. Más de un siglo después, ese capítulo se sigue escribiendo en Finlandia. Ingenieros de la Universidad de Aalto lograron transferir energía entre dos antenas separadas por el aire sin tocarse, con más del 80% de eficiencia a 18 centímetros de distancia. Parece poco, ¿no? Hasta ahora, la carga inalámbrica solo funcionaba bien si el aparato estaba casi pegado al cargador. Esto empuja ese límite mucho más lejos. La meta de esta tecnología, que algún día dejemos de pensar en cargar nuestros dispositivos. No obstante, es importante hacer estas aclaraciones. Todavía está en fase de laboratorio. Sirve para dispositivos pequeños, sensores, gadget, implantes médicos. No es energía gratis ni infinita. Entre más distancia, más energía se pierde. Tesla soñaba con iluminar el mundo sin un solo cable. Ahora sí que todavía no llegamos ahí, pero 125 años después, el sueño renace. Se está trabajando en él y todo puede pasar en esta vida, ¿no? Ahora sí que, pues imagínate, ¿no? Qué locura, pero al final de cuentas es algo que ya se está dando. Ahora sí, algunos de los internautas emocionados: la energía se puede transmitir por ondas de radio en pequeñísimas cantidades y al otro lado hacer la conversión e irla almacenando. Fíjate nada más, ¿no? La próxima intervención, dice. Ok, bueno, hay algunos que se ponen felices, otros que van en contra de esto, pero al final de cuentas, lo que siempre mencionamos por acá, ¿no? Todo lo que existe en tu mente existe. Y aquí está, mira. Lo que un día Tesla, algunos le llamaron locura, hoy es una realidad ya en este momento. Vamos a continuar con más, chicos. Ya son las 9:40, ya casi nos vamos. Yo agradezco el favor de su atención. Invito a todos ustedes a que sigan acompañándome, por supuesto. Saludos para el tremendo Jesús, Francisco Félix, allá en Magdalena, Sonora. Saludos también para Viviana en el embarcadero. Saludos para los lobos peludos. Oye, tenemos saludos también para Ricardo Sotelo ahí en Las Lomas 2. Saludos para Javier Abelar también en Las Lomas 1. A la tía, hombre, un saludote enorme por allá por Las Lomas 2. Para Ana Aniceto, para José Antonio en la 5 de mayo. Saludos para todos los de la cuadra. Ay, no. Saludos por allá, a las 5 de mayo. Saludos al Alacrán. Saludamos también al Temerario, nuestro gran amigo Temerario, allá por Las Torres. Temerario, un saludo para usted y para todos sus trabajadores ahí acompañándonos fieles. Radio escuchas acá de La Genial. Vamos a escuchar Propiedad Privada con Los Bondadosos aquí en La Genial, chicos.

las 9:46 minutos por acá. Tenemos saludos para nuestro amigo Max. Max, qué bárbaro, un abrazo para ti. Saludos también por acá a Ángela y a las chicas de allá de Racing que nos están acompañando. Les mandamos un cordial saludo. A Liz Santa Cruz también acompañándonos en esta noche. Saludamos a Adrián por acá por la Reforma. Y a Luis también, a Miguel Hernández, un abrazote, qué bárbaro. Saludos también para los chicos allá, doña Tere, que nos acompaña por el camino a Cananea. A Rigoberto Millán allá en Puebla también nos acompaña. A los guardias de la Master Lock le mandamos un cordial saludo. A Miguel Hernández, al tremendo Rayo, al patrón. Allá Martín en Mascareñas. A nuestro amigo también Charlie de allá de Mascareñas. Abrazote, mi Charlie. Saludos a la gente de Nuevo Nogales, al tremendo Ernesto, que nos acompaña allá por las Torres. Allá Luis también por la Petróleos. Un abrazote, mi Luis. Y saludos para Ana, Alma y Aníbal allá en Santa Cruz, Sonora. Saludos para Jesús Azueta también, ¿eh? Nos acompaña por las Mascareñas. Y saludamos a Lupe, que nos está escuchando por acá por la Buenos. También saludos para Mari Carmen acá por la Moctezuma. Y por supuesto, Ángela, un abrazote para ti, corazón. Y a toda la gente hermosa que nos está acompañando en el Ejido López, Adolfo López Mateos, Ayana Guasarca, Baltasar, Yedith, un abrazote. Carla, allá en Nogales, Arizona. Para Edgar Enríquez, le manda un cordial saludo. Saludos también a la gente que nos acompaña en Tucson. Carlos Uribe, un abrazo para ti, allá en Río Rico. Saludos para Orlando también. Para Martita en la Buenos Aires, a los Lobos Peludos. Así que saludos para todos ustedes, chicos. Sandrita también de allá del Nuevo Nogales nos está acompañando en esta noche. Vamos a escuchar esto que viene a cargo de Marco Antonio Solís. Esto va para Ángela. Un abrazo, mi reina.

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0: chicos, pues ya nos vamos. Ya son las 9:59. Ya nos vamos. Gracias por el favor de su atención, por acompañarnos. Mañana le hago la invitación. En punto de las 6 de la tarde estaremos con ustedes de nueva cuenta. Para mí es un honor, un placer poder complacerte, poder chipilonearte en esta tarde. Bueno, en esta noche, ¿verdad? Chicos, cuídense mucho, disfrute de la vida, sea feliz como una lombriz, viva la vida a su manera, a su gusto, a como a usted le haga feliz, y viva para usted, no para los demás. No le dé gusto a la gente, dése gusto a usted mismo, hombre. Cuídese mucho y Dios me lo bendiga. Hasta la próxima. Saludos para Anita Corella, por acá se reportó. Le mando un cordial saludo. Saludos para el Temerario. Para mi amiga Conchita, hombre. Para Ramona también, allá por las Torres. A Conchita por acá por los Tápiros. Saludos a Jesús de todos lados. Saludos a Jesús de Nazaret. Le mando un cordial saludo también a nuestro amigo Wilber. Saludos a Cris de allá de la mesa. Un abrazote, mi reina, para ti y para todos los señores de autoridad que nos están acompañando. Hasta la próxima, chicos. Me despido con eso y más de Joan Sebastián. Cuídense mucho.
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1: Revista del Consumidor Radio.
2: ¿Te has preguntado qué contienen los productos que consumes a diario? Conocer los ingredientes es el primer paso para elegir mejor.
3: Exacto. Por eso, una gran alternativa es preparar tus propios productos en casa.
2: Hoy te contaremos sobre las tecnologías domésticas, una opción para cuidar tu salud y tu bolsillo al mismo tiempo.
3: Por eso, te enseñaremos a preparar una crema de cacahuate para toda la familia.
2: Presta atención y quédate con nosotras.
1: Revista del Consumidor.
3: Desde hace más de 4 décadas, en la Profeco brindamos opciones para elaborar productos útiles, seguros, económicos y con excelente calidad.
2: Se trata de las tecnologías domésticas, una pieza clave de nuestras actividades de educación para el consumo.
3: Con ingredientes que se encuentran fácilmente y procedimientos simples, buscamos que las infancias y las familias tengan alternativas para elaborar lo que necesitan a un menor costo, comparado con los precios que ofrece el mercado.
2: Todo este esfuerzo tiene el respaldo del Laboratorio Nacional de Protección al Consumidor, donde se encargan de validar cada receta.
3: Con la meta de cuidar el bolsillo de los hogares y ofrecer nuevas alternativas, la Profeco organiza talleres en toda la República a través de sus oficinas de defensa del consumidor.
2: Tan solo en 2025 se realizaron 10.983 talleres de tecnologías domésticas, logrando apoyar a 347.500 personas en todo el país.
3: Esta labor ayuda directamente al ahorro familiar, fomenta un consumo más consciente y desarrolla habilidades que impulsan la autonomía económica.
2: Incluso, estas tecnologías han servido para quienes desean emprender y generar algo de dinero extra. Bajo este modelo hemos hecho, por ejemplo, limpiador de piso, pasta dental, gel para el cabello, protector solar y productos de confitería y panificación.
3: Hoy toca el turno de la crema de cacahuate.
2: ¡Comenzamos!
3: Con pocos ingredientes podemos hacer algo muy rico. Prueba de ello es que para hacer crema de cacahuate necesitaremos solamente
2: una taza de cacahuates pelados sin sal, una cucharada de piloncillo molido y una cucharadita de extracto de vainilla.
3: Seguro tienes en casa alguno de los ingredientes. De cualquier forma, se consiguen en el mercado más cercano.
2: De utensilios necesitaremos un procesador de alimentos o licuadora, taza medidora, cuchara sopera, cuchara cafetera, espátula de plástico y para envasar, un frasco de vidrio con tapa hermética.
3: Y esto me encanta, Nat. Una ventaja más de esta tecnología doméstica es que solo toma 30 minutos hacer la crema de cacahuate y en cambio se conserva por mucho tiempo. Su caducidad es de 1 año.
2: Pues manos a la obra. Para empezar, molemos los cacahuates en el procesador de alimentos hasta formar una pasta. Es importante que lo hagamos en intervalos cortos y al mismo tiempo ir reduciendo la velocidad mientras se va moliendo. Ya que tengamos la pasta de cacahuate y sin apagar el procesador, agregamos el piloncillo y la vainilla.
3: Mientras integramos todo muy bien, quiero comentarles que la crema de cacahuate es rica en proteína vegetal, tiene grasas saludables y mucha fibra.
2: Volviendo a la receta, hemos seguido mezclando en el procesador. Continuamos hasta obtener una crema suave y homogénea.
3: Ojo, si queda muy seca, podemos agregar media cucharadita de aceite vegetal. Se va agregando poco a poco en el procesador para que se incorpore correctamente.
2: Ahora, a envasar. Con ayuda de la espátula, vertemos la crema de cacahuate en el frasco de vidrio y lo etiquetamos con la fecha de elaboración y caducidad.
3: Esto es primordial para que luego no estemos comiendo algo ya caducado que nos pueda hacer daño. Finalmente, recuerda que hay que mantenerla en refrigeración.
2: Además, toma en cuenta que si con el tiempo percibes un aroma rancio, debes desecharla de inmediato. independientemente de la fecha de caducidad.
3: Da ese paso hacia un consumo informado e inteligente y anímate a elaborar esta tecnología doméstica.
2: No olviden que pueden ver más procedimientos de diferentes tecnologías en el canal de YouTube Profeco TV.
3: ¡Hasta la próxima! 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
6: Llama, compadre. ¡Vámonos!

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hoy quedan atrás muchas cosas. Las mismas que se vuelven recuerdos. Bonitos recuerdos, por cierto. ¿Tu infancia? ¡Ja! Esa niña traviesa pero con carácter. Esa niña diablita y a la vez ángel. Que nos hacía enojar, pero a la vez también nos hacía sonreír. Hay muchas cosas nuevas por vivir. Muchas felicidades. Y con mucho cariño, tus amigos de siempre, traviesos.

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ha llegado el día de hoy. Ese día con el que tanto has soñado. Ese día que has esperado con tantas ansias. ¿Qué crees? Ese día es este día y este día es para ti.

Otras muchas cosas, las mismas que se vuelven recuerdos, bonitos recuerdos, por cierto. ¿Tu infancia? ¡Ja! Esa niña traviesa pero con carácter, esa niña diablita y a la vez ángel, que nos hacía enojar, pero a la vez también nos hacía sonreír. Hay muchas cosas nuevas por vivir. Muchas felicidades.

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0: va, cholo, compa Juan.
1: Nos vamos una por una y nos amanecemos, plebes. Recuerdos de mi infancia. Le vamos a enviar algo similar. Y dice más o menos así, compadre.

0: seguimos avanzando, traviesos de la sierra. Seguimos siendo nosotros, seguimos siendo los mismos, claro.
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1: Seis de la mañana con 36 minutos, señoras y señores. 6:36 Me agarró una destornudadera tremenda, ¿no? Será porque me baño en las mañanas, yo creo, ¿verdad? Y como está fresquecita la mañana, pues... Y luego venir en chori, en guarachis a trabajar como que estoy loquito, ¿verdad? Parezco chamaquito de 15 años, ¿no? Qué bárbaro, qué cosas, ¿no? Tengo una llamadita por acá. A ver, buenos días.
2: Buenos días, señor locutor, ¿cómo está usted?
1: ¿Cómo está, mi amigo?
2: Muy bien, gracias a Dios, escuchando su programa, para que vea que no le hablo casi, pero sí lo escucho.
1: Yo sé perfectamente bien que usted nos escucha todos los días.
2: Ya la tengo prendida.
1: Todos los días, ¿eh?
2: Ah, de cuenta que estoy escuchando Radio Alegría, La Rancherita, Radio Centro, allá en
1: el... ¡Qué bárbaro, hombre! ¡Qué chulada, ¿no? Hombre, qué orgullo, sinceramente, y qué bueno que lo comenta al aire. Qué orgullo, sinceramente, nunca pensé llegar a tanto y que la gente nos reconociera de esa manera. Para mí es un orgullo,
2: hombre,
1: que nos...
2: Es que allá en el rancho, pues el primo que hacía uno, órale, sobre las estaciones. La Rancherita, Radio Centro, Radio Alegría, Radio Amistad, todo.
1: No, qué bonito que nos comparen y que...
2: Y aquí no ganes, que yo soy trinchereño, no soy de aquí, pero mi estación preferida es esa. Ajá. Y yo llego temprano a las 5 de la mañana a mi trabajo, agarro el radio, lo conecto, lo prendo en la estación, aunque no empiece.
1: Ajá.
2: Para servirle cualquier cosa.
1: Muchas gracias, amigo, gracias, un fuerte abrazo.
2: Saludos igualmente.
1: Gracias, saludos. Qué bonito, fíjate, qué bonito que nos comparen, vaya, ¿no? Con esas estaciones de radio que han sonado y han dejado huella. La genial 105.1 FM aquí en la Gran Frontera. Y sobre todo este programa, vaya, que lo reconozcan por todos lados. Que ya sea una tradición, vaya. Fíjate, qué bonito. Esa es la palabra correcta, que ya sea una tradición. Que ya ustedes lo vean como ya programa tradicional aquí en Nogales. Y sobre todo, que lo disfruten bastante. Gracias, sinceramente. Nunca pensé llegar a lograr este reconocimiento de nuestra gente. Que nos reconozcan, que ya sea como una estación tradicional aquí en la Gran Frontera Nogales, Sonora. Y se siente bonito, la verdad. Muchas gracias. Bien, bien agradecidos. Dice por acá, Francisco Pancho Estrella nos está escuchando, compadrito. Francisco Pancho Estrella en el Oxxo Monteverde, en las Cumbres Mediterráneo. Buenos días, ¿cómo amaneciste? Amaneció, dice, espero que bien. Excelente día, bendiciones. Saludos, dice Lupita Mesa. Un saludote muy especial, gracias, Lupita. Pues aquí, mira, amanecimos, que es lo más importante. 6:40 a.m, ya nos vamos a ir a una pausa comercial. Pero antes, déjeme decirles que hoy, este día, señoras y señores, hay juego de béisbol, señoras y señores, en el Gopher de Nogales, Sonora. Hoy juega los Naranjeros de Hermosillo contra las Águilas de Mexicali. Hoy juegan en el Estadio Gopher. Se va a poner bueno, ¿eh? Se va a poner buenísimo. Y bueno, pues ahí vamos a estar en lo que viene siendo la animación, la ambientación y sobre todo poniendo de cabeza a nuestro público. Y prepárense porque va a haber muchas sorpresas. Va a haber muchas sorpresas, a lo mejor en lo que viene siendo, el, el juego donde jugaron Hermosillo contra los Yaquis no llevábamos tantas cosas importantes, ¿no? Pero pues el día de hoy van a bailar, van a gritar, van a emocionarse porque viene con todo el pájaro y lo que viene siendo la animación. Así es que agárrense, agárrense porque el día de hoy van a tener música, sonidos, tonos y cuantas cosas más en lo que viene siendo en el Gopher de Nogales. Hoy juega Mexicali contra Hermosillo y ahí vamos a estar, señores, ahí vamos a estar. Vamos a pausa y ahorita regresamos con más a través de La Genial.
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0: Qué bonitas canciones estamos escuchando, señores y señores, pero bueno, pues ya hemos llegado a la parte final de este programa, Lindo Amanecer. Por ahí escuchamos a Jorge Negrete con la canción México Lindo. Jorge Valiente o Valente. Virgen de mi Soledad. Miguel Acedes Mejías, El Pastor. Javier Solís, Sombras Nada Más. Lola Beltrán, Cucurrucucu Paloma. Y también Pedro Fernández, Lo Mucho Que Te Quiero. De esta manera despedimos el programa y entramos con las inmortales de La Genial. Con permisito, ahorita estamos de regreso.
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0: Bueno, pues ya son las 7 de la mañana con 7 minutos. Fíjate que ahorita ya para cerrar el programa Las Inmortales de la Genial, me marca un señor y me dice, porque me puse a mencionar qué artistas habíamos escuchado en las últimas Inmortales. Por ejemplo, escuchamos ahí a Jorge Negrete con México Lindo. Me regresé de nueva cuenta porque me quedé con la duda, ¿ok? Dice por acá, escuchamos a Jorge Negrete con la canción México Lindo. Jorge Valente o Jorge Valiente con Virgen de mi Soledad. Miguel Acedes Mejías, El Pastor. Javier Solís con Sombras Nada Más. Luego entró Lola Beltrán con la canción Cucurrucucú Paloma. Y luego Pedro Fernández con la canción Lo Mucho Que Te Quiero. Luego seguía la canción de Lucha Villa, No Discutamos, Gerardo Reyes, Los Bohemios de Afición, Cuco Sánchez, Anillo de Compromiso, David Saizar con Cielo Rojo, Pedro Fernández, otra vez, y Pedro Infante, 100 años. Ana Gabriel, Es Demasiado Tarde, Vicente Fernández y Felipe Arriaga, El Adiós de un Soldado. Esas son las canciones que continuaban, ¿ok? Entonces sí era Pedro Fernández, ¿ok? Pedro Fernández con la canción Lo Mucho Que Te Quiero, después de Cucurrucucu, Paloma de Lola Beltrán. Ya le corregimos ahí al amigo porque dice, no, sí era, me dice, no, sí era Pedro Infante. No, era Pedro Fernández, le dije. ¿Ok? Saludos, amigo. Pero qué bueno que están poniendo atención a la radio, ¿no? Qué bueno, me da mucho gusto. Gracias por acompañarnos todos los días y disfrutar de sus programas. Bueno, pues vamos a empezar con nuestro siguiente programa, que es Las Inmortales de la Genial. Excelente mañana para todos. Saludos a mi compadrito Francisco Pancho Estrella, ahí en el Oxxo Monteverde, en las Cumbres Mediterráneo. Le mandamos un saludote muy especial para él y para todo el personal ahí del Oxxo Monteverde, en las Cumbres Mediterráneo. Y por supuesto, a todos mis amigos de diferentes Oxxos, gasolineras, diferentes maquilas, taxistas, camioneros. Les mandamos un saludote muy especial, ¿sale? Así es que acompáñenos a través de La Genial 105.1 FM, pero antes vámonos a una pausa comercial y ahorita regreso.
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Bueno, pues ya son las 8 de la mañana con 37 minutos. Vamos a despedir las inmortales de la genial. Vamos a despedirla. Pero antes de eso, quiero mandar un saludo muy especial acá en Nogales, Arizona. Ahí a una muchacha que nos escucha todos los días y dice que está enamorada, enamoradísima de mi programa. Ella es la peinadora de JCPenney. Un saludote muy especial allá a la peinadora, que siempre está muy pendiente escuchando La Genial. Ahorita llegó por acá nuestro compañero, el Güerito Rivas, y me lo pasó el dato, ¿no? Me dice, pajarito, ¿sabes quién está enamorada de tu programa? Me dice, ¿quién? La peinadora del JCPenney, me dice. Mándale saludos, me dice. Todos los días te escucha y dice que la tienes loquita, dice. Enamorada de este hermoso programa que tienes, dice. Bueno, pues le mandamos un saludote muy especial para esta señorita que todos los días nos está escuchando ahí en JCPenney. Que es la peinadora, dice el Güerito Rivas. Pues le mandamos un saludote muy especial. Saludos a Norita Cortés. Un saludote muy especial para Norita Cortés, que por cierto va para Texas, ¿eh? Saludos, Norita. Te mando un besote grandote. Cuídate mucho, ¿eh? Son las 8 de la mañana con 38 minutos. Voy a despedir el programa. Y me están preguntando, oye, pajarito, ¿no has dicho lo del clima? Lo del clima, fíjate que es cierto. Sí lo dijimos en la mañana, pero pues no lo volvimos a repetir. Me dicen que si va a haber lluvias, pues fíjate que hoy va a estar despejado. Humedad de 75% y vientos de 8 kilómetros por hora. Mañana miércoles estaremos amaneciendo a 17 grados también. Durante el día 32 grados. Soleado mañana. Y el jueves también va a estar soleado. El viernes estará mayormente soleado. Ya por allá el sábado y el domingo tenemos lloviznas y lluvias, sábado y domingo. Pero bueno, ya saben ustedes. Ahorita si yo les digo que pues va a estar pues soleado, ya saben cómo es Nogalitos, ¿verdad? El clima de Nogalitos cambia de un momento a otro. Y bueno, pues así es el clima aquí en la Gran Frontera Nogales, Sonora. Despedimos el programa, regresamos en breve a través de La Genial con el This Morning Show.

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0: pues ya estamos acá de regreso. Muy buenos días. De nueva cuenta, ¿eh? Buenos días. Yo creo que soy el uno de los únicos de los locutores, ¿no? Aquí en Estéreo Genial, que les da los buenos días todo el día, ¿no? Imagínense a las 6 de la mañana, buenos días. A las 7, con el programa Las Inmortales de la Genial, buenos días. Y ahorita, otra vez, buenos días, ¿eh? ¡Qué bárbaro! Señoras y señores, pues buenos días para todos y para todas. Gracias y saludos para los dos Nogales. Gracias por estar acompañándonos a través de La Genial 105.1 FM. Un saludote muy especial para toda la raza que vive aquí en Nogales de Mexicali. Un saludote muy especial para todos los amigos, amigas que viven aquí en Nogales, Sonora, que son de Mexicali. Un saludote muy especial, que por cierto van a ir al Gopher el día de hoy, porque hoy juega Mexicali, las Águilas de Mexicali contra los Naranjeros de Hermosillo, ¿no? No, hombre, va a haber mucha raza de Hermosillo, mucha raza de Mexicali también. Fíjate que lo que he notado en estos días que he estado por allá en el Estadio Gopher, he notado ese rollo que hay muchísima gente de muchos lugares, gente de Navojoa, de Guatabampo, de Chocoa, de Villa Juárez, de Álamos, de Mochis, de Culiacán, de Mazatlán, de Chiapas, de Campeche. Hay gente del Estado de México, hay gente de Chihuahua, gente de todos lados, de Sinaloa, Sonora y por aquí en Baja California también. Gracias, sinceramente es un mundo de gente que nos van a acompañar el día de hoy, ¿verdad? ¡Buenos días! ¡Buenos días!
1: Oye.
0: ¡Mande! A ver, no te escucho. A ver, dime. A ver, ¿me escuchas? Se le cortó la llamada. Es que mira, me marcan y se escuchan bien bajito los volúmenes. Mira, ahorita me voy a volver a marcar. Aquí está la llamada. Buenos días, ahora sí. Se te cortó. No, ¿cómo te voy a colgar, mija? Se te cortó. A ver, dime. De los Samson.
1: Sí.
0: Pues mira, te lo pongo esta mañana porque el programa ese ya terminó, ¿eh? Pues si empezamos a las 7 de la mañana, comadre. Yo sé, mira, qué bonito es eso, que se queden con las ganas todavía picados de esos bonitos programas que tenemos, ¿verdad?
1: No, y ¿sabes qué? Te distrajiste con lo del juego, pues, ¿no?
0: Ajá.
1: Yo soy
0: mande.
1: Yo soy Mayo,
0: eres del Mayo, ándale pues, mi reina, yo también soy Mayo, un saludote muy especial.
1: Hasta luego.
0: Bye bye, saludos, bye bye. Bueno, pues es que ya era muy tarde, dice, me distrajiste con lo del juego, dice. Sí, fíjate, me da mucho gusto porque siempre que me toca estar en el Estadio Gopher, veo muchísima gente. Fíjate que había bastante gente de Hermosillo en el juego pasado y ahora juega Hermosillo, se van a sacar la espina, pero con Mexicali el día de hoy en el Estadio Gopher. Y bueno, ahí vamos a estar en lo que viene siendo la ambientación y sobre todo en la música. Así que si escuchas la música bonita y todo el rollo, ya sabes quién le está poniendo, ¿no? El Pájaro. Así es que ya lo saben, ahí nos vemos en el Gopher el día de hoy. Va a estar bueno, ¿eh? Ahí nos vamos a ver con la ambientación, con la música, con los efectos, porque ahora llevo todo, ¿eh? Voy con todo. Bueno, pues horas de la mañana con 11 minutos, no se lo pueden perder. Vámonos a música y ahorita regresamos con más a través de La Genial. Señoras y señores, llegó la hora de bailar con el tropicalísimo Apache. Señoras y señores, una sesión musical para ti, disfrútala a través de La Genial. Corazón.

Bueno, pues ya son las 9 de la mañana con 35 minutos, señoras y señores. Escuchamos a mi banda El Mexicano con la rolita Feliz, Feliz. Bueno, pues señoras y señores, vamos a irnos rápidamente a más música a través de la genial 105.1 FM. Un saludote para todos los que están trabajando y disfrutando de la programación de la genial 105.1 FM. Vamos a continuar con más.

es Alfredo Olivas. La canción se llama Con la Novedad. Son las 10 de la mañana con 3 minutos. Ya ha servido el amigo Rafael Vázquez contigo hasta las 2 de la tarde. Espero que me acompañes en este martes 6 de octubre de 2026. Es un gusto enorme saludarte, de veras que sí. 631-31-255-55, el teléfono en cabina. Buen día para todos ustedes.

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Banda Trigera de Ciudad Obregón, Sonora. La canción se llama La Pérgola. Son las 10 de la mañana, 15 minutos ya. 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Son las 10 de la mañana, ya 15 minutos ya. 10 de la mañana, 15 minutos, ya es hora, sí, ya es hora de que vayas por tu refacción de refaccionarias Sonora. 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

Somos alegres de la sierra. La rola se llama El Libre. 10 de la mañana con 24 minutos. Ya 10 de la mañana con 24 minutos. Hoy es cumpleaños de un sobrino. Cumple 22 años. Se llama Kevin Rafael Crespo Vázquez. ¡Felicidades, eh! ¡Muchas felicidades!

Muchas felicidades para el sobrino Kevin Rafael Crespo Vázquez, hoy en su cumpleaños, 22 años ya. Muchas, pero muchas felicidades. Seguros estamos que todo lo que te propongas lo vas a cumplir. Tienes toda una vida por delante, así que échale ganas, te queremos mucho y te mandamos un fuerte abrazo hasta allá, hasta donde tú estás. Felicidades, ¿eh?

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Los Incomparables de Tijuana. La canción se llama Sabiendo Quién Era Yo, se llama la canción. Dice esta nota que un hombre de origen brasileño cumple 114 años y obtiene el récord Guinness del hombre de mayor edad. El australiano King Wicks, quien ocupa actualmente el segundo lugar, igual cumple 113 años. Ambos se intercambiaron felicitaciones desde Brasil y Australia, fíjate, 114 años.

Bueno, totalmente despejado, 32 la máxima, 17 la mínima, sin probabilidad de lluvia. Será, pues pon tú que sí, ¿no? Pon.

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rola se llama La Abeja Miope. Son las 10 de la mañana con 46 minutos ya para un pequeño mequetrefe que la solicitó allá en Imuri, Sonora. Bueno, creo que la pidió, ¿no? No creo que me haya preguntado nada más por ella. Y son las 10 de la mañana con 46 minutos tras el papelón ante Estados Unidos. El tricolor, o sea, la selección mexicana, cierra su primera fecha FIFA bajo las órdenes de Rafael Márquez contra Chile. Hay obligación de ganar para limpiar la imagen, es lo que dice. Hoy juegan México contra Chile. Por si está muy preocupado usted. Y lo que más le interesa saber es si hoy juega o no. Sí, si hoy juegan. Vamos a ver cómo le va a México, ¿no? Pero, pues también hoy juegan en punto a las 3 de la tarde los Dyers en el tercer juego de la serie contra Atlanta. Esta serie se encuentra empatada a un juego por mando. A las 6:30 de la tarde juegan los Padres con los Cerveceros. Los Padres están abajo, 2-0. Ya está muy difícil que remonten, pero pues son las grandes ligas, ¿no? Y todo puede pasar. En un descuido ganan los tres. Juegos al hilo, los Padres de San Diego. No cri-cri, pero, como le digo, son las grandes ligas y todo puede pasar. Vamos a ver qué pasa hoy contra, bueno, en el juego de Dyers contra Bravos de Atlanta. En punto de las 3 de la tarde. Son las 10 de la mañana con 47 minutos. Ya 10 de la mañana con 47 minutos. Si alguien quiere una canción, ya sabe lo que tienen que hacer, ¿no? 10 de la mañana con 48 minutos ya.

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Jesús Bravos de Atlanta. La rola se llama ¿A dónde vas tan peinada? 10 de la mañana con 54 minutos. Ya 10 de la mañana con 54 minutos. Ahorita ando muy desorientado. Yo no sé si a usted le ha pasado alguna vez. Entro al aire y digo yo creo que son como las 3 de la tarde, ¿no? Ando todo por ningún lado. No sé, como que se me figura que son como las 2:30 de la tarde, 3. ¿A usted no? Qué loco, ¿no? Desorientadón, de por sí. De por sí no luce muy completo, que digamos uno. Ahora imagínate. Pero, pues bueno, es lo que hay, ¿no? Es lo que hay, ¿qué le vamos a hacer si es puro hueso? Son las 10 de la mañana con 55 minutos. No, si para eso sí muy buenos. Hay que ir a ver el juego, ahorita a las 3, espérate, no comas ansias.

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0: Ramón Vega, la rola se llama Chulita. Son las 11 de la mañana, 4 minutos. 11 de la mañana, 4 minutos. Alguien pregunta por la nueva pandemia. Dice, ¿qué sabes? Pues lo mismo que tú. Nada. No sé de qué pandemia estás hablando, pero si hay una nueva pandemia, no se ha hablado nada en los medios de comunicación, porque aquí se actualiza constantemente la información. En el sitio que yo checo, y no se habla pues nada de una nueva pandemia, no sé de qué pandemia, no sé cuánta lleva ya, cuánta lleva ya, mequetrefe. Pero bueno, ojalá que pronto se sepa, ¿no? De la nueva pandemia que está mencionando aquí el queteco. A ver, aquí que... los anuncios de la música sí se escucha, pero cuando entras tú al aire, Gordon, es en serio que si no me escucho, y ahí a lo mejor lo que le tengo que subir más el volumen, ¿no? A ver ahí. ¡Hey! A ver, Gonzalín, ahí como me escucho. Ya se debe haber dormido el Gonzalín. No sé cómo me escuchen. Yo le diré que me escucho muy bajito, dice. Pues yo creo que no, ¿no? O no sé, bueno. Ahí está. Ya le subí más al volumen a la voz. A ver si así. A ver si ahora sí me escucho, pues. Son las 11 de la mañana, 6 minutos. Ya, genial, buen día. Mira.
1: Hola.
0: Sí, buen día. Bueno.
1: No. Pero estaba en la línea.
0: La verdad, no lo entiendo. Ahora sí me escucho mejor. Órale.
1: Parecía que tenía otra voz, niña. Me escuchaba otra voz, la mía y la tuya.
0: Fíjate nomás. Habráse visto, dijera mi nana, ¿no? Ya le subí el volumen aquí, a ver qué. A ver si no quedo más loco de lo que estoy. De por sí.
1: Oye, Rafita.
0: Échale, mi
1: gente. Que sea.
0: Ven.
1: La que sea, la que sea.
0: La que sea.
1: La que venga. Bienvenida.
0: Aquí, ¿cuál es? Así se llama la canción, me quiero imaginar, ¿no? La que sea, ¿con quién la quieres? ¿Con Vicente Fernández o con quién?
1: No. ¿Qué? Bueno, la que sea.
0: Sí, la que sea, pero ¿con quién la quieres?
1: Con quien sea, Rafita.
0: Ah, con quien sea. No te entiendo ni más. Oigo, no te entiendo. Ahí te va la canción, mi reina, sale.
1: Ándale, pues, un abrazo.
0: Sale, cuídese mucho igualmente, mi reina. Pues es que no sé si sea aquí el sonido local, no sé si sea la radio, no sé. Ya sinceramente no sé ni qué es, güey.

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Las invasores de Nuevo León. La rola se llama Tristeza. Son las 11 de la mañana, 17 minutos. Ya 11 de la mañana con 17 minutos. 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Saludos para la Priscilona, a la

0: Es hora de un corte comercial y regreso en calientitito, ¿eh?
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5: Ya le va, compa Fausto. Hasta los Mochis, Sinaloa, compa.

Vida Rueda, la canción se llama Guantanamera. Son las 11 de la mañana, 23 minutos. Ya empezaron las... Oye, Rafa, que el juego, que los Dyers, ¿cómo la ves? Yo nada más lo que les puedo decir es que Atlanta anda imparable. Los Bravos de Atlanta andan bravos, pues, así. Y hoy, para que se dé una idea, más o menos, va a pichar el mejor pitcher, valga la redundancia, pues, que tiene los Bravos de Atlanta. Se apellida Sale. Es el que va a pichar, creo yo, ¿no? Chris Sale, algo así. Y por los Dyers va a pichar el Yamamoto. Mínimo. Un home run le tienen que pegar, mínimo. Es de cajón eso. Pero si sale como en sus mejores días, créeme que se va a poner muy bueno el juego. Porque los dos pitchers traen con qué. Tanto el de los Bravos de Atlanta como el de los Dyers. Así que si están en su mejor día, ¿no? Los pitchers. Porque esto puede pasar, ¿no? Son las 11 de la mañana con 24 minutos. Ya 11 de la mañana, 24 minutos. Ah, allá en Río Rico, Arizona, están escuchando la genial. Aquí estamos, compa. Está todo por ningún lado el changarro, pero aquí estamos.

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Kevin León y el Javi, la rola se llama La Morrita, así se llama la canción. Son las 11 de la mañana con 36 minutos, ya 11 de la mañana con 36 minutos. Saludos a mi compadre, creo que me está escuchando el compadre, ¿no? ¿O no? ¿Me estará escuchando o no? Me pone aquí que el día 16 de octubre en el Casino Nogales estarán los Herederos de Nuevo León, fíjate nada más. Los Herederos de Nuevo León y los Sultanes del Norte el día 16 de octubre. O sea que es la otra de estas, de este fin de semana al otro, ¿no? A ver. De este viernes que se avecina al otro viernes, día 16 de octubre, los Herederos de Nuevo León en el Casino Nogales, fíjate. Y

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0: los Cardenales de Nuevo León. La rola se llama Que Nadie Sepa. Son las 11:48. Ya 11:48. 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Se dice.
1: Don Cosme, lo pido, don Cosme.

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2: ¿Y tú qué te crees?

0: Ahora ya la canción se llama Amor Vaquero. Me pidieron una canción del amor, ya le dije yo, la que sea, me dijeron, es salió barato. Pues ahí está, fue la primera que me encontré. En caliente, la pepené el Bushi y jálate, dije, tienes que salir, Monchi. Vas a cantar, mijo. 11 de la mañana con 58 minutos. Voy a un corte comercial y regreso en calientitito.
1: Son las 12. Es el momento para que con toda la sabiduría de tu corazón y la fuerza de tu pensamiento, en los próximos 30 segundos, deseemos juntos la paz y el amor a nuestro hogar, México.
2: Oh Señor Dios nuestro, estamos convencidos de que el instrumento más poderoso para lograr la paz es la oración. Y confiados en eso, te rogamos llenes de tu amor misericordioso los corazones de todos los mexicanos, para que unidos trabajemos para lograr la paz que solo tú nos puedes dar y que tanto necesitamos en nuestra vida. Señor, te pedimos por un mundo mejor para nosotros y nuestros hijos, trayendo la paz a nuestros hogares, a nuestra ciudad, a nuestro país.
1: El corazón de México eres tú.
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2: Ya son las 12 de mediodía, 14 minutos ya, buena tarde. 12 de mediodía con 14 minutos. No, no puedo creer. Fíjate nomás. ¿Te voy a decir de qué? Ahí luego le explico. Luego le explico cómo está la cosa, ¿no? Pero, pues... estoy viendo las alineaciones aquí de cómo es que van a salir los Dyers el día de hoy. En cuanto al bateo,

esto es lo que no se debe hacer. Pero ya le había soltado la canción, ¿no? Esto es lo que no se debe de hacer cuando se presenta un grupo. No tiene ni la menor idea de quién le está moviendo allá el sonido de la consola, pues. Así es como se escucha precisamente un cochinero. Los instrumentos por un lado, la voz por otro lado. Eso, ese es el resultado, ¿no? Ay, no, qué vergüenza. Mira, escucha. Escuchen qué diferencia, ¿no? Era...

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0: bonitas y se llama Son los Tigrillos, Huepajé. Son las 12 de mediodía con 28 minutos, ya 12 de mediodía con 28 minutos, será genial, 105.1.
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ahorita se llama Estrellita Marinera. Son las 12 de mediodía con 32 minutos, ya 12 de mediodía con 32 minutos. En la genial 105.1 FM. Ahí está. Viendo una que otra notilla por aquí. Pues como que despeja tu mente. Bueno, mitote. Oh, qué legend. Es que hay una sección de espectáculos que también aparece en el sitio, pues que yo visito, y hablan de medio mundo aquí.

0: Que si ya acabaron. Que si ya acabaron las fiestas de Magdalena. Anda más atrasado. Pero... Buenas tardes, doña Lupita, ¿qué pasó? No.
1: Pues ahí estoy más prima que de ayer, no he podido agarrar la línea.
0: Pero ya agarró línea, es lo bueno.
1: Pues qué bueno, gracias.
0: Sí, qué bueno, fíjese. Esto merece un aplauso para usted, doña Guadalupe.
1: Claro.
0: Sí, un aplauso. Seguía batallando, mira. Álvaro, sí. ¿Cómo está, doña Guadalupe?
1: ¿Cómo estás?
0: Muy bien. Pudiera estar mejor, pero yo creo que me dijeron, ¿sabes qué? Cálmate, con eso nomás tienes. ¿Para qué le haces a loco? Así que me dejaron a medias. ¡Épale! ¿Qué pasa, doña Guadalupe? ¿Cómo está usted?
1: Muy bien, yo gracias a Dios.
0: ¿Sí?
1: Gracias a Dios.
0: ¿Ya comió?
1: Pues todavía no, pero ahorita voy a comer.
0: Míralo.
1: Sí. Quiero pegar una bañada y ya como algo.
0: Vámonos, un bañadón y luego un buen tacón. Así merengues. Una cancioncita.
1: Quiero la Julianca esa con los Guppies.
0: ¿Cuál?
1: Julianca, con la esa con Julianca.
0: Juliantla. Es con Joan Sebastián, ¿qué no?
1: Ay, Joan Sebastián.
0: Vamos mal. Mejor vas a bañar, ya, bueno, pues para que se espabile.
1: Ay, mire, pues Dios me lo bendiga.
0: Fíjense mucho. Juliantla con los Bukis, imagínate. Ay, ya. Pero bueno, eso es mi Guadalupe, y como no se ha bañado, pues, de verdad que todo se le perdona, ¿no? Con los Bukis, Juliantla. Son las 12 de mediodía, 36 minutos. Aquí está el rey del jaripeo, Joan Sebastián. Tema sellado.

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0: La brisa de Estación Corral Sonora. La rola se llama Tomando Ron con Coca-Cola. Son las 12 de mediodía, 50 minutos ya. Ya se acerca el Día de Muertos. A lo mejor aquí, bueno, aquí también ya, ¿no? Ya se hizo una costumbre. Ir a la famosa Feria del Hueso. Ir a comerte tus papitas ensopadas en aceite, ¿eh? Unos churros retacados de cajeta. Y el cuento es de que ya se hizo también una tradición. Y qué bueno, digo. ¿Por qué menciono esto? Es que veo esta nota que dice que allá en Xochimilco, no sé si usted ha visitado la Ciudad de México, pero allá en la Ciudad de México, pues en Xochimilco precisamente, en este Día de Muertos que ya se avecina, pues puedes aventarte un recorrido premium. Y dije yo, ¿premium en trajinera? ¿Y en qué consiste, dije yo, el recorrido premium? Si subirte en estas embarcaciones ya es emocionante, ahora imagina hacerlo en una temporada llena de misterio. Para ello, la Agencia de Turismo Xochimilco CDMX ofrece un recorrido premium con duración de entre 3 y 4 horas. ¡Ay, jodido! En todo el trayecto vas acompañado de un guía quien te cuenta la historia, cultura, leyendas y otros relatos de este sitio, declarado Patrimonio de la Humanidad por la UNESCO. Y, por supuesto, la experiencia se vive en una trajinera decorada con temática, pues precisamente del Día de Muertos. En este paseo, visita una chinampa que cultiva flores de cempasúchil y la Isla de las Muñecas, uno de los rincones embrujados de la Ciudad de México. Yo leí una historia acerca de la Isla de las Muñecas, y algo realmente terrorífico. Así que estaría bien encaramarte, épale, a una trajinera y pedir precisamente ese viaje para que te lleven a la Isla de las Muñecas. Y vas a decir, ¿por qué se llama Isla de las Muñecas? Bueno, es cuestión de que visites o cheques ahí en internet. Isla de las Muñecas en Xochimilco. Y vas a decir, ¡ah, caray! Bueno. Luego, ya que escuches la historia, pues vas a decir otra vez, ¡ah, qué caray! Y así. Así te la vas a llevar diciendo, ¡ah, qué caray! Como 15,000 veces. Bueno. ¿Qué pasa? Buenas tardes. ¿Qué dice?
1: Escuchando, fíjate que yo escuché la historia de la Isla de las Muñecas. Ajá. Cuenta la versión. Yo escuché que un señor perdió una hija. Y entonces él encontró una muñeca. Y él se ilusionó que como que era su hija. Ajá. Algo así, por ahí va la historia. Por algo así. Y él adoptó a la muñeca como su hija. Ajá. No sé si tú, cuando escuchaste la historia ahí por internet, sea más o menos igual así la versión. Porque esa versión yo la escuché en un documental.
0: Sí, yo también la vi precisamente en un documental, precisamente la vi. Exactamente.
1: Exactamente, o sea que aquí no estoy equivocado.
0: No, anda. Por ahí va la cosa.
1: Sí. Ah, va, pues entonces. Oye, está interesante porque... Pero mucha gente dice que la Isla de las Muñecas está endemoniada, algo así, pero... Yo no creo, solamente es un lugar turístico.
0: Ajá, sí. Pues
1: es turístico, no es tan demoniada. Lo que pasa es que el señor murió, falleció, pero se quedó con la muñeca, por eso le pusieron la Isla de las Muñecas.
0: Así es, la isla de las Muñecas. Y es que el señor se obsesionó tanto con la pérdida de su hija que puso muchas cabezas de muñecas ahí.
1: Sí, exactamente.
0: Eso es lo que lo hace terrorífico, dice la gente, pues.
1: Sí, pues, y por eso mucha gente tiene como que se paniquean, pues, para ir para allá, pues.
0: Sí, sí, sí, como que les da cierto miedo, pues, ¿no?
1: Exactamente, sí, sí, sí. Ay, es lo que yo escuché eso, pues, en la televisión, aquí en el cable, pues.
0: Sí, en el documental que te dice, sí,
1: un documental. Exactamente. Ya ves que no estoy equivocado.
0: No, para nada.
1: Todo bien.
0: Anda bien. ¿Tienes
1: alguna rolita, mi compa?
0: Échale, mijo, échale.
1: A ver, ponme una cumbita, una cumbia bonita.
0: ¿Cómo cuál le gustaría?
1: Por la Roba Marido con la Sonora Dinamita.
0: Ya dijo, mi amigo.
1: Ya está bien, Rafa, gusto saludarte.
0: Igualmente, sí. Efectivamente, hasta la historia está un poco terrorífica. Está más que interesante, ¿eh? Era. O sea, te pusieron los pelos de punta. Digo, los que tienen, pues, los que no tienen, pues. Pues, ¿cómo? Ajá, pues, sí. Por ejemplo, hay dos, tres a los que no les puedes decir eso. Se te pusieron los pelos de punto, pues ¿cuáles vas a decir? Ya no sabes ni cuáles. Ay, no. Pero, a ver. No, bole. No. Ahí ya te... Está bueno el showcito ese. Es lo bueno, interesante, bueno, a la gente que le gusta, pues, conocer de historia y no nada más quedarse con la... Escuchar, pues, algo así y que nada más digas, ah, sí, la isla, ah, sí, y no sepas ni qué show, ¿no? Pero cuando investigas, cuando te interesa, pues, e investigas, una cosa te lleva a la otra y así, a final de cuentas, al rato te vuelves un experto en historias, ¿no?

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es Vicente Fernández, el charro de Huentitán, Jalisco. La canción se llama Si te vas, no hay lío. Una de la tarde con 20 minutos ya. Una de la tarde con 20 minutos. 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Inclusive puedes ir a ver el béisbol de las grandes ligas. Ahorita a las 3 de la tarde empieza el juego de los Dodgers contra los Bravos de Atlanta, el tercero de la serie, porque van empatados a un juego Dodgers y Bravos. Se va a poner bueno el día de hoy. Y ya más tarde, a las 6:30 de la tarde, San Diego contra los Cerveceros de Milwaukee. Yo creo que hoy dejan en el camino a los Padres de San Diego, creo yo. No sé qué sorpresas nos vayamos a llevar hoy en día. Una para tarde con 21 minutos, entonces ya sabes, se llama Hotel Roman. 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Ya empezaste, espérate, es martes, Rafita. Malicia, es martes apenas, güey.

Son los dos carnales. La rola se llama El Tepo, El Teporrón, El Teporocho. 1:30 p.m. ya 1:30 p.m. en La Genial. A las 2:00 p.m. llega Gabriel Vega aquí al 105. 1:30 p.m. ya es 1:30, mi raza. A 1:30 p.m. Fíjate, qué tan gala, loco. Salí corriendo. Pon tú que sí. Pon tú que sí. A ver. Veo esta nota que dice cuáles son los cereales reprobados por Profeco. Hoy te va para que pongas atención. Y si tú eres de las personas, pues que compraba estos, este tipo de cereales, pues me quiero imaginar que. Me quiero imaginar. Pues que vas a decir, ¿sabes qué, loco? Los vuelvo a comprar pura Oigo, mejor no los compro, ¿no? ¿Qué analizó la Profeco en los cereales dentro de su estudio de calidad realizado el 18 de mayo, del 18 de mayo al 13 de agosto y publicado en la revista del consumidor de octubre de 2026? La Profeco analizó 43 tipos de cereales, entre ellos 4 cereales, 2 cereales horneados, 2 de arroz, 2 de avena, 12 de maíz, 1 de maíz y amaranto. Bueno, fueron varios, pues. Primero, la información comercial de la etiqueta. Se comprobó que el cereal incluyera datos como denominación, contenido neto, etiquetado frontal, responsable del producto, ingredientes, en fin. El contenido neto, se investigó que la cantidad de cereal dentro de su envase pues correspondiera con lo declarado en etiqueta. ¿Qué cereales sí pasaron las pruebas? Sí las pasaron. ¿Qué cereales? Post Honey Bunch y Special K original. ¡Ay, jodido! Los que sí pasaron, ¿eh? Los de arroz, el Kellogg's Choco Crispies y el Post Fruity Pebbles brand de maíz. Kellogg's Corn Flakes, el original, Kellogg's Zucaritas, Lucky Charms, General Mills, Nestlé Carlos V Cereal, Nestlé Corn Flakes, Nestlé Trix y Precisísimo. Esos son los cereales que sí pasaron la prueba. Así como el Nestlé Corn Flakes Amaranto de maíz, trigo y avena, el Great Value, el Kellogg's Fruit Loops, Kellogg's Fruit Loops con malvavisco, de maíz y arroz, Great Value, Choco Ball, Precisísimo, cereal bolitas, de maíz y trigo. Bueno, fueron varios, pues. Así que ojalá que, si escuchaste los que mencioné, vas a decir, pues quiere decir que no.

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4: Una buena tarde con 46 minutos ya. Servidor y amigo Rafael Vázquez se despide. Se van a quedar con Gabriel Vega en punto de las 2 de la tarde. Yo amenazo con regresar el día de mañana en punto de las 10 de la mañana. Si amanezco vivo aquí estaré. Si no, no se preocupe, alguien más va a estar. Cuídese mucho y cuide mucho a su familia. Hasta mañana.

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0: raza, ¿qué tal? Buenas tardes, tengan todos y cada uno de ustedes. Son exactamente las 2 de la tarde con 6 minutos. Qué gusto, placer acompañarlos en este maravilloso martesito. Ya martes, ni tu casa ni te parques, ni tu casa te partes, ¿eh? Son exactamente ya las 2 de la tarde con 7 minutos en este maravilloso 6 de octubre del 2026. Les saludamos a través del 105.1. Genial Estéreo, después de haber escuchado a mi compa Rafa Vázquez. Ya estamos con ustedes para traerle lo mejor de la buena música y la genial. Así que espero me acompañes a lo largo de estas horas. Vamos a traer de Tocho Morot. Así que ahí está, espero y recibo sus llamadas al 631-312-5555, línea telefónica. Al igual que en las redes sociales, como usted quiere estar en contacto directo con su servidor, ahí estaremos para complacerlos. ¡Hombres! Así que ahí está. Lastimé la garganta. Por no hacer ejercicio, ejercicios vocales se les llama cuando entramos en otro al aire. Respiraciones y todo eso. Y cuando llegas tarde, así no, cuando llegas barrido. No haces ejercicio y luego te lastimas. Así que échate el caguamation ahorita, ahora que me quita la bola. ¡Genial, buenas tardes! Nadie, 631-312-5555, empiezo a recibir sus llamadas para alguna complacencia, saludos, felicitación, lo que usted quiera, con gusto estaremos para llevarlo a cabo. Sale, genial, buenas tardes.
1: Buenas tardes, buenas tardes.
0: ¡Olé!
1: Una canción ahí, los caballos del pantanal, del laberinto.
0: ¿Cómo se llama la rola?
1: Los caballos del pantanal.
0: Los caballos del pantanal, así se llama la rola. Arre. Perfecto, viejo. Ahí se la vamos a buscar ahorita, ¿sale?
1: Gracias.
0: André, pues ahí estamos. Oye, qué horrible se escucha esto, ¿eh? Caballos del Pantanal. Laberinto. O sea, que hablo y se escucha el ruido. Y dejo de hablar y ya no se escucha. Mire, escuche. Se mete mi voz con tu ruido. Oh, sí que estamos jodidos. Estamos jodidos, el otro. A ver si hacen algo con eso. Oiga, 2:10, me voy un pequeño corte comercial. Regresamos con más a través de la que suena 105.1. No, no tengo corte comercial. Vamos a música. Esto viene a cargo precisamente Ramón Vega Jr. ¡Es la víbora peligrosa! 2:10, suena la genial.

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0: Martes es Fito Olivares, el tema del mensajero. Son exactamente las 2 de la tarde, ya con 27 minutos avanzamos rápidamente con más. Oiga, por cierto, vamos a mandar saluditos el día de hoy a las personas que llegan por nombre Bruno, Francisca y Renato. El día de hoy están celebrando su nomásico. Muchas felicidades, ¿eh? Ahí, oye, pero el 4 de octubre también fue el día de San Francisco, ahora es Francisca. Ah, o sea, Francisco y Francisca. A mi madre. Madre Santa Francisca Morales. Pero, a ver, Bruno Reyes, don Bruno Reyes, le mandamos el saludito, ¿eh? Que seguramente debe estar escuchando y le mandamos el saludito. Genial, buenas tardes.
1: Me podría poner la canción de la cucaracha con la caña.
0: La cucaracha. Sí. Matando la cucaracha, se llama la rola de la caña. Matando la cucaracha. Perfecto, mi amigo, ahí se la ponemos ahorita, ¿sale?
1: Gracias.
0: Órale, ahí estamos, pues, matando la cucaracha con el grupo La Caña. Oiga, también un saludo para toda la raza que nos está sintonizando ahí en diferentes maquiladoras. Saludos cordiales en esta maravillosa tarde, ¿eh? Órale, escuchando la genial 105.1, Lobito. A todo lo que da, dice esto, no dijo la vaca, ¿eh? Fíjate, hablando de fábricas, yo me enteré, o no sé si estoy en lo correcto o algo. Ahí se lo partó el personal de Chamberlain, que ahí nos sintoniza, muchísimas gracias. Que Chamberlain fue una de las primeras maquiladoras que llegó aquí a la frontera aquí de Nogales, Sonora, en el año de 1967, imagínense ustedes, ¿será? Enfocada en componentes metálicos y sistemas mecánicos automatizados, que era lo que todavía hoy, bueno, ya estaba donde mismo, no sé si está donde mismo, no sé, pero una de las maquiladoras que llegó aquí a Nogales fue la Chamberlain, y que se supone que dicen que Motorola también fue otra, Tensa también fue otra de las maquiladoras que llegaron, una de las primeras maquiladoras que se plantaron aquí en la ciudad de Nogales, Sonora. Y dicen que mucho fue que Motorola, otra, la Chamberlain, antes era la Permamex, algo así me estaban comentando también entre investigaciones y todo ese show, que la Permamex era antes una de las maquiladoras que recién llegaron aquí a la ciudad de Nogales, así como la Arrow Company, que ella llegó en el 1968, tengo entendido, en la industria textil, aquí en la ciudad de Nogales. Fíjate qué historias, ¿eh? Y uno, pues entre investigación y todo el show, ahí descubrí eso. Vaya, interesante la información. Así que, pues, ahí le mandamos el saludito para toda la raza que nos sintoniza. Buenas tardes, mi Lobito. Un saludito para Aven 1, en especial para el almacén, para el GP Manager, para Víctor Acuña, Gaby Flores, para el Capo. Ah, el Copo, perdón, no el Capo. El Copo, Manuel Verdugo y Hacker Acuña, ahí para el Muñecón. Mario Acuña. Órale, pues, ahí está. Le mandamos el saludito para todo el personal de la Aven Planta número 1. Ahí están sintonizando la que suena genial, 105.1. Hoy un pequeño corte comercial. Regresamos con más a través de la que suena. 105, venga.
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Ahí son, señores, es Isaías, ¿no? Es Eliseo Robles, el tema Chaparra de mi amor. Son exactamente las 3 de la tarde con 3 minutos. Avanzamos rápidamente con más. Oye, saludos a toda la raza de Nogales, Arizona, escuchando la genial 105.1 para gente Phoenix, Arizona, por la 36. Me dice, manda saludos, Lobito, para familia Mendoza. Ándale, pues ahí le mandamos el saludito para la familia Mendoza, especialmente para don Héctor. Está escuchando la genial, muchas gracias. Oye, también un saludo para toda la raza que nos está sintonizando ahí en el camión. Dice, Lobo, acá estamos escuchándote en el camión, ahí por el rumbo del periférico. Ahí le mandamos el saludito para toda la racita que nos sintoniza, ya sea en el automóvil, en el taxi, en la Urban, la Shadow, donde quiera que estemos, si nos permiten entrar. Muchas gracias, ahí le mandamos el saludito para todos y cada uno de ustedes ahí que nos siguen diariamente. Esto, ¿no? Dice, luego una rola, te la encargo, me dice, manda algo que tengas ahí del grupo Los Invasores de Nuevo León. Pusimos una ahorita, pero más al ratito le ponemos otra, algo que me estaban solicitando con mucho gusto. Ahorita le programamos una de las perrones de las caras. Ah, pues ahí con gusto ahorita la buscamos, se la ponemos, ápilas. Fierro, pues dice también acá, hey, dice, sí, cierto lo que estabas dando la información hace ratito, la Chamil es una de las maquiladoras más viejitas, al igual que la Temsa, dice, donde yo trabajo. Saludos de Pal Giovanni, muchísimas gracias. Ahí ahorita le ponemos la rola que me estaba solicitando, algo de que sería de los Tigres del Norte. Vale, perfecto, ahorita le ponemos algo bien paquetón. Sóbilas. Vamos a continuar rápidamente con más de la música. Este viene a cargo precisamente de Flaco, el Gallo Elizalde. Dice, las 4 de la mañana, suena la genial, 3:05.

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0: Cita. Continuamos, no. Tramposos. Dice.
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Ahí está, señores, ya son exactamente las 4 de la tarde, 4 con 15 minutos. Avanzamos rápidamente con más de la música a través de la que suena genial en este maravilloso martesito, ya 6 de octubre del 2026. Y bueno, ahí está, saludo para toda la raza que nos está acompañando. Allá por la, me dice Lobo, manda saludos ahí para toda la Plutarculias Calles. Ándale, pues. Ahí por los negocios, dice, manda saluditos. Ahí Panchori, se anda trabajando también a todo lo que da en el taxi. Muchísimas gracias, señores. Ahí le mandamos el saludito. Ahorita le vamos a poner la rolita que teníamos pendiente. Sobres. Es todo, pues ahí estamos. Bueno, vamos a continuar rápidamente con más de la música. 631-31-255-55. ¿Alguna canción que usted quiera escuchar con mucho gusto? Ya, ya trabajaron aquí todo el show, ya quedó como nuevo. ¡Ay! Es todo, pues ahora sí vamos a continuar, ahora sí vamos a complacerlos. Así que repórtese y con mucho gusto, ahí le ponemos la rola que usted quiera con gusto, ¿eh? Así que ahí está, pues. Saludo para toda la gente también allá en Mascareñas, le mandamos el saludito para toda la racita. Ahí que el pasado fin de semana también hubo gente, ¿eh? A pesar de que se fue mucha gente para Magdalena o algo, también Mascareñas se puso bien. Mucha gente andaba, chameando, otros andaban de baquetones en sí. Ahí le mandamos el saludito para toda la raza de Mascareñas en Santa Cruz también. Ahí está algo cerquilla. Ahí también escuchando la genial 105.1. Le mandamos el saludito para ustedes. Ahora es Tierra Flies, pues ahí estamos. Vamos a continuar con más de la música. Llega la presencia musical de Moy Bobadilla. El tema Te Ves Fatal. Suben la genial 105.1.

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0: Exa, señores, él es el fantasma, el tema, el especial, algo que nos solicitaron. Muchísimas gracias. Saludos ahí para doña Leti. Ahí me pidió esa canción. Estaba mucho, le gusta mucho a su hermano, le gustaba mucho a su hermano. Ahí estamos, pues, complaciendo en esta maravillosa tarde. Oiga, por cierto, seguimos saludando a las personas que el día de hoy llevan por nombre Bruno, Francisca y Renato. Están celebrando su onomástico. Muchas felicidades. Si usted conoce a alguien con ese nombre, pues ahí le mandamos una felicitación al día de hoy. Hace rato, sí nos ausentamos tantito. Estaban trabajando aquí en el equipo. Están trabajando en el equipo, no sé qué pasó. ¡Ay, la computadora! ¡Qué show, güey! Fui a tomar un café. ¡Ay! ¡Pues órale! Me esforcé mucho. Dije, pues bueno, pues vamos, ¿no? Digo, la... Ah, es cierto, pero sí, aquí estuvimos pendientes, ¿eh? Pero bueno, ahí está. Ahora sí podemos complacerlo. 631-312-5555. ¿Alguna canción que quiera usted? Con gusto, ahí los complacemos siempre y cuando la tengan en existencia. Forme parte de lo regional mexicano, como siempre digo, y ahí se la ponemos, ¿sale? Así que, Fierro Fries, pues. Saludos ahí para la raza de la Unidad Deportiva. Muchísimas gracias ahí por el rumbo del rodeo. Ahí están sintonizando la que suena genial, 105. Muchas gracias. Le mandamos el saludito. Ahí para el Torofino. Ahí le mandamos el saludito, ¿eh? Muchas gracias. Para los taxistas, dice, manda saludito, Luito. Ahí estamos escuchando, te llevamos con este calor. Fíjate que sí. Ahorita la temperatura que tenemos, estamos registrando aproximadamente como unos 30 grados centígrados para el día de hoy, pero agárrese, porque mañana miércoles, ombligo de la semana, estaremos registrando la temperatura de 35 grados centígrados para mañana miércoles, el jueves 34, o sea que para mañana miércoles se registra el día más caluroso de toda esta semana, llegando a los 35 grados centígrados, ¿eh? Así que órale, para que esté preparadito, se hidrate muy bien sobre la sombrilla o el... ¿Cómo se dice? En la sombrita, pues, porque no se le va a pretear el brazo ahí. Así que ya sabe, para mañana sí registramos el día más caliente de toda esta semana, 35 grados centígrados, el jueves 34, el viernes 33 y así sucesivamente va bajando porque el domingo tenemos 27 grados centígrados con unos nublados parciales ahí, pero no hay probabilidad de lluvia todavía, hasta ahorita, pero pues ya ve que andaba, dice, ese huracancillo, no sé qué, tormenta tropical de nombre Rachel, ahí que anda haciendo de las suyas, pues posiblemente llegue para acá, no sabemos, ahí le estaremos informando. Voy a un pequeño corte comercial, regresamos.
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